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1: palmas arriba.
2: Señores, ¿cómo están? Arrancando ya, señores, en este hermoso domingo. Hoy el 19 de julio de 2026. ¡Qué alegría de estar aquí con ustedes, los muchachos! ¡Arriba, arriba, arriba, arriba, arriba!
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2: Yaumina Party Music, señores. Empieza a arrancar.
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2: 9 y 44 ya en este momento, los tesoros. Sean todos bienvenidos.
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2: Yaumina Party Music con Ronald Escobar. Maniño, maniño, maniño. Con muchos premios hoy. 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De chorizo. 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
2: Esta canción. ¡Mi Paraguay! Arriba, arriba, arriba, arriba, arriba, arriba, arriba. ¿Cómo estamos los muchachos? Tremendo domingo, Domingo bendecido. Un poco de calorcito. No mucho. Viento. ¿A dónde será? Ni a dónde que tú y yo, ahí será. Un bombo, pan de la andada afuera. Güey, vende y vende de boxe entero, o sea, ve. De tanto que está fuerte el viento. Bueno, gente, el WhatsApp de la radio que ya está rehabilitado. El 0974-943-943 o al 0971-629-655.

¡Qué grande será! Casa de Carne JP del amigo Joel Miranda. ¿Cómo estamos, Joel? Un abrazo grande para vos, Rey. Ya conectado con nosotros ahí el amigo Joel Miranda. Full. 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Claro que sí, hermoso domingo, gracias a Dios. Un día muy bendecido y hay que agradecer por la vida, por la salud, por el pan de cada día, por el trabajo, por todo, señores. ¿Qué categoría, che? No, ya imponas peando, digo, lo vale, será. Estamos con salud, estamos bien, estamos fuertes, como nunca. Sin plata, pero estamos fuertes, ¿eh? ¿Verdad? Acá hay donde plata, ¿eh? Acá hay donde plata, en eso, güey, ¿eh? 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Un abrazo a los muchachos y ahí a las chicas también laburando, como siempre. Les mandamos saludos. 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

0: 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Estamos de fiesta por aquí hoy, tesoro, ¿sí o no? ¿Qué pasó el amigo Adilson Osorio Cañete? Y también de parte del amigo Rubio vamos a sortear hoy un pack de cerveza, ¿eh? Ayer estuvimos sorteando uno. Hoy vamos a sortear otro pancito de cerveza ahí de parte de Vidrería El Rubio, que ayer estuvo de cumpleaños. Claro que sí, ayer estuvo cumpliendo más un año de vida. Vendo ya, poige, silencio, lo hace cumpleaños. Y no sé,
1: es domingo y tu cuerpo
0: ¿dónde será?
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0: 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No, pero yo creo que hoy van a tomar los muchachos. Claro que sí. Por ser domingo, tenemos que tomar un poquito hoy. ¿Entiendes? O no ya un mañete. 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Estamos de fiesta hoy de zona, hermoso domingo, gracias a Dios, araña. ¡Ay, ponas! Yo que ayer tomó poquito nomás, ¿eh? El clima no da para tomar mucho. O clima, ¿cuándo se dañan de... yuca patas, ¿eh? 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
0: 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Aquí daban. 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

0: 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Así tenés que decir, ¿eh? Quiero ganar la marmita, elegir ahí el restaurante del Maniño. 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Además, de primera categoría será todo, ¿eh? Varios premios tenemos hoy para ustedes. Gracias a Dios, será full por acá nosotros ya otra vez. Viajar y llegar, el amigo Salvador. ¿Cómo estamos, Salvador? Será tranquilo, Pabio. Hermana, será. Está por Santa Clara, el amigo Salvador. 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Le mandamos saludos a la gente hermosa de Santa Clara, Colonia María Auxiliadora. ¿Cómo están los muchachos por ahí? Todo tranquilo, mío. Lorito Picada también, sí. Ita Popó, distrito de Cerro Corá. A la gente de Bellavista, Cruz de Bellavista, Capitán Bado, San Japutá. A todos le llega mi saludo, ¿eh? Yo tengo la primicia. A ver acá, mi amor a Dilson Osorio, ¿eh? ¿Será puro? No, ni idea, ella es Hashubi, hango, no, en Dubai, la radio, Ni idea, no, igual hice motolado, vaya piña de eso, yo cañete allá, la cena, o cañín mapa, Se fue, vía yo.
1: Buen día,
0: ¿cómo está?
1: ¿Cómo amaneciste?
0: Tranquilo, padre, ¿todo bien? Bye. Gracias a Dios.
1: Felicitan a mi marido Alejo Verabón. El día viernes y hoy es el aniversario de nuestra boda. 23 años juntos en la buena y en la mala.
0: 23.
1: Felicitarle una música felicidad. Y también participé en el sorteo María Centurión, María Victoria 031. Quiero ganar el kit de asado de ahí del comercial JP. Y ahí aprovechar a hacer la comprita.
0: Claro que sí, muy
1: bien. Para comer el asado.
0: Un abrazo.
1: Especial.
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0: 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Dale más, ¿eh? Así nomás, o de comercial Lili, un pack de cerveza y un kilo de alita, rey. 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Solamente quería sortear también un pack de Trigüena hoy, pero. De cuay, obvia, japán, esa güera. Yo sé que tú me. Oh, pa, güera, acá, güera. Porque no tengo dinero para comprarlo. 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Más, ve cuando no van así la. Ya le la marmita, el restaurante del manillo. Marmita a elegir, ¿de usted elegir? No, si coja usted. No, usted es fechado, no, pega ni me voy, pega, no. A usted como, me hice mi arroz, me hice mi fideo. Es que todo mi tío es elegir. Y también un pack de cerveza, un kilo de alita de comercial Lili. Ya le coina, de comercial Lili, un pack de cerveza, un kilo de alita. Y ahí no lo muchachos.
1: Hola Ronald, buen día.
0: Hola.
1: Pasean de Sauteo Arena. Leopoldina Lua. 015. Oye, anota mi sesión, buñe y Vanessa Rivas.
0: Vanessa. 996.
1: Alta Vista, Leopoldina
0: Lua. Alta Vista, ¿cómo estamos la gente hermosa y maravillosa de Alta Vista? Llorar, llorar, llorar. Arriba los muchachos. Hermoso domingo. Está mi novedad y también calzado. ¿Cómo estamos, don Ramón? Doña Nancy. A las chicas ahí lo mandamos saludos también. Un fuerte abrazo a la familia de Está mi novedad y también calzado. Por acá tenemos audio. Solo engaños. Audio, audio, ya ando, ya ando.
2: Buen día, maniño.
0: ¿Cómo está?
2: Bendecido domingo.
0: Gracias.
2: Día del Señor y de la familia.
0: Claro que sí.
2: Excelente tu programa.
0: Gracias.
2: Bendiciones.
0: Excelente.
2: Te saludo desde Jardín Aurora.
0: Barrio Jardín Aurora. ¿Cómo estamos la gente maravillosa de Jardín Aurora?

0: Buen día, Manío.
1: Hola,
0: tal?
1: ¿Cómo está?
0: Feliz domingo para vos.
1: Gracias.
0: Quiero participar del kit.
1: El guía sabe.
0: Alita y ay, de la cerveza.
1: Que ganan paseo, mira, eso era.
0: Qué bien, Calera, soy 701 del barrio Bernardino, caballero, saludos.
1: Dale, un abrazo, ganan paseo. Y con cuña que le voy a pasela, voy a hacer la cerveza, voy a hacer la marmita a la guía sabe. Ya ve lo que va a hacer. Ya ve lo que va a hacer. Ya ve lo que va a hacer. Ya
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2: buen día, más niño. Yo participo al Andrés Otobe. Se juega Andrés y cambia ese número de cédula 318.
1: Dale, dale, dale, dale.
4: Buen día, más niño. ¿Qué cosa?
1: A ver, ¿cómo está?
4: Yo participo al Andrés Otobe. Asunción Candia 748.
1: Dale, Asunción Candia. Gracias a los muchachos ahí de, que están acompañándonos. Ay, ay, ay. Gracias a todos ahí por la buena onda, tesoro. A los muchachos ahí que ya están. Despierto, ya participaba, gato, esa jaiza será.
5: Va, es más niño, va la parte de ese más niño, ñan. Nada, se habla aquí de asado de JP, o sea, no. La marmita de más niño.
1: Ok.
5: Oh, Guatemala, más niño, Guatemala.
1: Ahí está.
5: Hugo Vera, 592.
1: Ahí está Hugo Vera.
5: Ya, más niño.
1: Un abrazo, amigo Hugo Vera, que está en plena sintonía. Gracias, gracias, gracias. Qué grande es el muchacho, ¿eh? Espectacular, ¿sabes? Bueno, por acá tenemos más audios.
4: Pepe, pepe, man, niño.
1: A ver.
4: Colgo, yeyajuque. Tú la proca, creo.
1: Colga, dale.
4: Receto, yo te. Participaron a suerte, Rodrigo, 419, ñana, mil.
1: Dale, un abrazo, gracias.
4: Mina la trigüeña.
1: Trigüeña.
4: Trigüeña, ñana.
1: Trigüeña, trigüeña. Sí, señor. A la gente le gusta la cerveza trigüeña, ¿eh? Le encanta a la gente trigüeña. No, y a mí me gusta también, en serio.

0: Primera categoría, Trihuela la solución, los muchachos.
1: A ser invita, manteco, ajá, no la semba era.
2: Buen día, más niño, va a la porte, cuando ya fui a sacar y mandé por ama, es nada. Full de más en ruina.
0: Gracias, María.
2: Entonces, ya, llevo
0: sí, a full la cara.
2: Hoy, más niño, ya. Era, más niño. Ya para ti, para grande sorteo, más niño. Sí. Antonio Jara, 841. Ya va la tribuena, más niño.
0: Tribuena será.
3: Hola, más niño, quiero participar. Cero. Antonio Jara.
0: Antonio Jara. Dale, dale, dale, dale, dale, los muchachos. Y gracias a todos ahí. Excelente será. Oye, ve la ñan de Domingo Monaita a los muchachos.
3: 4.90.
2: Y ese.
0: Excelente, los muchachos.

0: se ve a mi gusto la música será. Oye, oh, la música con los muchachos. Hermoso y fantástico domingo. Sigan participando. 0974-943-943 o al 0971-629-655. Vamos que se puede. Arriba, arriba, arriba. Porque estamos en la poderosa 94.3 Oasis FM. 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Muchísimas gracias. Audio, audio.
1: Manillo, ¿vos estás haciendo live en TikTok o no?
0: Es la verdad que no, hoy se agotó mi batería. Lastimosamente, ayer no hice, hoy también no hice. Mañana vamos a hacer, mañana, Dios mediante. De igual será la batería, vamos por allá. A cambiar ese teléfono. Tengo otro en la mente, pero no. Celular nuevo, más de la solución será. Pean de mañana de mojarlo, muchachos, no hay caso. Hoy no estoy haciendo live en el TikTok, ¿verdad? Se queda para mañana, día lunes.
2: Buen día, Manillo. Quiero participar del sorteo. Soy Rita Aguilar. Mi número de serie es 530. Gracias.
0: Dale un fuerte abrazo. Gracias a vos.
3: La bailan todo a gusto.
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4: Buen día, buen día, buen día, Manillo.
0: Aporte,
4: feliz domingo.
0: Gracias, gracias, gracias.
4: Tranquilo, Pai, ya participa mi sobrino, la SAC 0072, Yoquilla

0: Casado.
1: ¿Qué asado?
0: De ahí, no, Mundiana.
1: ¿De casa de Carmen JP?
0: Residencial Punta Ponaruz.
1: Muy bien, o sea. 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El nombre de la carnicería tienen que decir. Casa de Carne JP del amigo Joel. Ya no está, que será. Si quieren ganar el Kia Sao, tienen que decir el nombre. 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Así nomás fácil será. 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Bueno, ¿por qué tenemos más audios?
2: Hola, quiero participar en el sorteo. Soy César Daniel.
1: César Daniel.
2: 041.
1: 041. Ah, full el amigo Joel Miranda será. Oye, pues acá, Ñendere, la radio será, La radio será. Un abrazo al amigo Joel Miranda. Full los clientes haciendo su compra ahí, Gracias a la gente que está siempre llegando a nuestro local. Llevando lo mejor ahí de Casa de Carne JP. Hola, quiero participar, Mirta Duarte. 139, ya está, gracias. 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No, más relajadito, rey. Dice aquí caía. Oye, yo voy a cenar a cantar.
0: Buen día, manío. Buen día. Bastante con el manío.
1: Sí, con el volante. Gracias a Dios, gracias a Dios.
0: Pasé el grande sorteo de manío. Aquí de asado. La carnicería JP.
1: JP, muy bien. Pero
0: recale, nada, manío. 311, Ave Barrio San Carlos.
1: Barrio San Carlos será.
0: Ya tengo música para hoy, manío. Tenemos corazón.
1: Ya le gusta. Ya le gusta, manío.
0: Otro premio de manío. Participase.
1: Otro premio.
0: Llama. Esta noche no hay nada, ni otro premio.
1: Ni otro premio. Ahí está.
0: Manita, eres, manio.
1: Cualquier cosa. Ya la verdad.

0: Buen día, manito. Mate con manio.
1: ¿Cómo estás? Tranquilo, Pato, bien.
0: Aquí va a ser la sorteo hoy. Rosalino Méndez. Y 885.
1: Ahí va.
0: Con esa manio.
1: Dale, gracias, Rey. Bueno, seguimos vendiendo. 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El amigo Beto, un fuerte abrazo, Beto. Aquí los Pabio. Vamos en baja el cumpleaños. Vamos en baja el cumpleaños. Ahí se va. Ya le lleva real 10. Ah, la verdad. Bueno, WhatsApp 0971-28-52-67. 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Estamos de fiesta hoy, tesoro. Estamos de fiesta hoy. Qué bárbaro será. Te dañan de clima. Estamos bien. Estamos con salud. Y eso es lo más importante, ¿verdad? Eso es lo más importante de la vida, tesoro. Porque a veces tengo gente indigna, será. Pero hace parte de la vida, ¿eh? Hace parte de la vida. A veces indigna, a veces hay por ambas. Y eso hay que disfrutar, ¿eh? También tengo Jacob, tesoro. Ya potío, ya Opama la. Opama, ¿sabes? Vivimos así. Todos los días, buenos días, güey.
2: Siempre peleando.
1: Todos los días, buenos días. 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
3: Hola, niño. Hola. Soledad Duarte, 527 y Silvio Gómez 82.
1: Dale.
3: Desde Guillermina.
1: Villa Guillermina, ¿cómo estamos la gente hermosa de Villa Guillermina? 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
4: Elizabeth Villalba, 306. Elizabeth. Gracias.
1: Dale un fuerte abrazo.
4: Hola, buen día, Ronald.
1: Hola, hola.
4: Feliz domingo.
1: Gracias.
4: Yo quiero participar del sorteo. Soy gracias. Elizabeth Villalba, del kit de asado de JP.
1: Muy bien. Joel Miranda. Joel Miranda. Gracias. Ahí está, ahí está. Me gusta que la gente diga eso, ¿eh? Dejó a Pepe Peñemulo, muchachos. En serio, yo le digo a ustedes, tenés que pasar por ahí. 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
1: 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Primera categoría, rey. Hay gente que no le gusta la gallina casera. Hoy no gusta ya nada. Ensalada y en domingo, estilo tapistino. ¿No?
5: Es domingo.
1: No, también esta semana le aplicamos el costelón, será. ¿Dónde está? Hoy de primera categoría el costelón. Vale, Ramón, será. El señor Ramón Palmerola, ¿cómo estamos, Ramón? Oiga, y Chacra será todo ahí en su quinta nomás disfrutando. No, oye, pues acá, ñendere, ñendere, guaturo. Sí, un fuerte abrazo. Y el señor Ramón Palmerola. Ven las cuatro y alguito ya auto, imagino, porque te hago la partida. Hoy es la final del partido del Mundial. Claro que sí, Argentina contra España. Vale, Coticia, Ina, España, Purina, Ramos, ya guateo, ¿eh? Vamos, tantea también la suerte. Sí, in, sí, in. No, lejos, pise, ¿no? Guapo, se la apretas, a veces. Aguacena. No, ya, girame mañana, a veces, amigo. Ya, tantea la suerte. 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El amigo Carlos Sánchez. ¿Cómo estamos, Carlos Sánchez? Bate con tranquilo, fallo, manío. Fuerte abrazo para Orrey. Que levante la mano. 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Bueno, para acá lluvia de audio. Estoy cargando acá los teléfonos porque se agotaron las baterías. Yo a topase a 2%, 1%. A ver, batalla, pero imagínasela. Bueno, por acá más audios, llegando los audios por aquí, ñando.
3: Hola, niño. Hola. Soledad Duarte,
1: 597
3: y Silvio Gómez
1: 82. Vale, gracias. Oíma. Silvia Gómez, ¿vio? ¿Cómo es?
5: Un avión, me tocó ya. Lo digo, amigo, para vos, manito.
1: Gracias.
5: Catuña, ¿dónde tiene música? Ella posea, te dejó de José Jape. A nivel ningún malo hace.
1: Va, es de por ahí, pan de mañana, de tesoro. Va, es por ahí, pan de mañana, de rey, qué bárbaro será. Un abrazo para vos, gracias. Angaiteña, será a tope. Ay, gusto de música, man. Eres ya polo, ya posea. Hoy cota, la vida. Audio, ¿qué audio?
6: Buen día, manío. Participa, sé cualquier cosa.
1: Cualquier cosa.
6: Toco a usted en ese zapado y luego, ¿verdad? 0.39.
1: Dale, está bien.
6: Manío, manío, cosa bien, soy chanda. Me da que más peña y más cabrón.
1: Va, hemos de cochila legalmente o cañete, ¿será?
6: Manío, mañana, que a mí me envíe cojo de español. Me da jopama, ulete la gente. Español y te mandé.
1: Mira, llores, ¿será?
6: Amigos, casa de carne JP, de amigo Miranda.
1: Joel Miranda.
6: Quiero ganar el kit.
1: Muy bien, será. Joel Miranda.
6: Luis Ovelar 079.
1: Ahí está. Joel Miranda se llama el amiguito ahí de casa de carne JP. También le quiero mandar un saludo al amigo Johnny Augusto. Johnny Augusto, amén. Hermana será. Para ella, pues, Inate Solo. Un abrazo al amigo Johnny Augusto. Que también suele trabajar ahí en casa de carne JP, ahí con su hermano. Le mandamos saludos. 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Dale, ma. De Argentina y España. Por ahí nos encontramos hoy para ver el partidazo y para tomar la rubia espumante, los muchachos. 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Arriba, arriba, ¿cómo dice? ¿Cómo dice?

0: Buen día, niño. Bien,
1: todo bien. Domingo para vos, amigazo.
2: Gracias, gracias.
1: Que tú y yo participarás en el premio.
2: Sí, que tú.
1: El sorteo 703.
2: Sí.
1: Cambio un salle.
2: Cambio un salle. Un abrazo.
1: Saludos, bendecido domingo para vos.
2: Amigazo. Dale, para vos también, Rey. Gracias, campeón, manillo. Gracias, Rey. Bueno, ¿para qué más audio?
3: Hola, buen día, mi amigo, ¿cómo estás?
2: Todo tranquilo.
3: Muchas bendiciones para usted de allí de la radio. Que Dios siempre le ilumine su trabajo y le llene de muchos éxitos y muchas bendiciones. Aquí yo estoy llamando, quiero escuchar una música de Emmanuel, incansablemente bella, insoportablemente bella, algo así se llama, de Emmanuel. Y te agradecería mucho si me complaciera. Y también quiero participar del premio. Mi tres número último de mi cédula es 576. Un buen día y lluvia de bendiciones. Aquí como de siempre, escuchando tu programación. Estás muy lindo, muy maravilloso. Aquí toda la familia estamos escuchando como de siempre. Nos agrada a la familia y seguro que a todas lo que vive aquí en Pedro Juan. Muy bendecido el día domingo para ti y vamos a estar esperando para escuchar la música de Emmanuel. Insoportablemente bella. Gracias.
2: Dale, un abrazo.
3: Bendiciones.
2: Excelente.
3: Feliz domingo.
2: Vamos a buscar acá la canción, claro que sí, con mil gusto. Vamos a complacerle.
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2: A la familia de Casa de Carne JP le mandamos saludos al amigo Joel Miranda. Hoy está soltando un Kia asado. 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Y también, señores, de parte de Dreyel Rubio, vamos a sortear un packcito de cerveza. ¿Qué pasó del amigo Adilson? ¿Será que hoy por Shin en el socio será un joven otro lado? ¿Viajame o va a ser ahí? No, yo pues le estaba debiendo un pack de cerveza, rey. A de vez, yo tengo un pack y nada, no yo reporté. No yo reporté, entonces vamos a regalar nomás a la gente. Entonces, vamos a regalar a la gente nomás, entonces. Hola, buen día. Bueno, quiero participar en el sorteo, dijo Caselso Benítez. 440. Un abrazo desde Barrio San Gerardo. Hola a la gente hermosa de Barrio San Gerardo, un fuerte abrazo. Bueno, ¿qué más audio?
1: Buen día. A ver, manío, me
2: dejó.
1: Oiga, estoy ya participando del sorteo.
2: Claro, de manío.
1: Carlos Benítez, 951 final.
2: Dale. Un abrazo para vos. Bueno, señores, vamos con buena música por aquí. Ñandula, música rey. ¡Vamos!

0: Excelente, buena música por aquí. Agrupaciones Génesis. No, tremendo, tremendo. Domingo, señora, impresionante. Por aquí nosotros seguimos con todo, pero con todo, rey. Ánimo a todos ustedes, a todos los que están acompañándonos hoy. Gracias. Gracias a todos ahí por la buena onda. Lluvia de audio por aquí, che. Impresionante la cantidad de audio que está llegando. Gracias a todos ahí por la buena onda. ¡Y viene Canguita y Gina Manillo! A lo que quieran hacer también propaganda y todo eso, estamos ahí todavía teniendo espacio para ustedes. Señor, para ti, vamos a hacer la propaganda como Dios manda y para que vos venda más y para que tu local sea más reconocido. Sí, señor, importando la ñamente, vea, llena. Importando la full ñamente, rey.
1: Audio. Hola, quiero participar del programa. Soy Isabel Vera, CI-805. Bendiciones.
0: Dale un fuerte abrazo para vos. Gracias, gracias, gracias. Bueno, fracasa audio.
2: Volví a hacer Betty Música una patada a Pedro Campo.
0: Pedro Campo.
2: Manillo. Pedro Campo, una patada en música.
0: Dale, Manillo, fuerte abrazo para vos. Gracias.
2: Buen día, Manillo. Yo tuve por el programa de Safari.
0: Gracias,
2: Manillo. Y ando a ti, llámame por la
0: mano. Llámame, hoy cosa.
2: Aparte, para hacer la marmita de Manillo.
0: Marmita.
2: José Gamarra 598.
0: Dale, está bien.
2: Pues en el cumpleaños la es, Manillo. Pues en el cumpleaños la es.
0: Todo lo de ese cumpleaños.
2: De cumpleaños, pues felicidades, Manillo.
0: Ay,
2: que ya. Yo todo, pero están de los Andes, de familia.
0: Pues, gracias. Llego todos los días de mi cumpleaños. Todos los días de mi cumpleaños, o sea, todas me mandé los muchachos. Caso serio, o sea. Hace parte. Audio.
3: Soledad,
0: Guate,
3: 527
0: y Silvio Gómez 82. Ok, gracias. Dale. Hola, quiero participar del sorteo, dijo acá Antonio 615. A ver acá. A Villalba. Quiero ganar la cerveza, dijo acá. Muy bien.
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5: Buen día, Ronald. ¿Cómo
0: Buen día.
5: Estás?
0: ¿Todo bien?
5: Quiero participar del sorteo. Soy Dora de Queiroz, del barrio Guaraní. Mi 6 número es 044. Está genial tu programación. Bendecido domingo para vos. Un abrazo.
0: Dale, está bien. Un fuerte abrazo también para ustedes. Gracias, A la familia de Tami Novedades, un fuerte abrazo, don Ramón, ¿cómo estamos, más niño? Mate, ¿cómo imaginas a Yeta Puma? Yo todo lo imagino, rey. ¡A Yeta Puma, yo!
1: Dale, ¿qué tal? Feliz domingo para vos. Quiero participar en el sorteo. Soy Camila Mora, final 473. Saludos desde Barrio Guaraní.
0: Barrio Guaraní, presidente, gracias. Hoy también estamos sorteando a Tenti, señores. Estamos sorteando un Kia Asado de Casa de Carne JP. 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Y también una marmita de gira ahí de restaurante del Maniño. ¿Quién quiere ganar? A ver.
6: Buen día. Feliz inicio de domingo. Quería participar del sorteo.
0: Sí.
6: Soy Noelio Gira, 072. Gracias.
0: Mira, oye, en WhatsApp, yo la teléfono. Él quiere hablar también.
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0: ¡Epa! ¡Buena música, los muchachos! ¡O pau que da cavaco! João Luiz Correia. Arema con música guardando y la legalmente rey. Sí, me gusta ese dato, ¿eh? Está buenísimo la canción. También me gustó la música de... ¿Dónde se fue? Baitaca, funda grota.
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0: 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Baitaca.
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0: Un repaso de todas las casas comerciales ya otra vez en los muchachos. Ya vendean los muchachos, será. Tenemos que vender, tenemos que pasar las casas comerciales ya otra vez. Después vamos a escuchar más música y también vamos a pasar los audios. ¡Claro que sí! Le quiero mandar un saludo al amigo Nelson. ¿Cómo estamos, Nelson, más niño? ¿Cómo estamos, rey? También a mi madre, la señora Clausa, que está en plena sintonía. 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
0: 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Sigan mandando los audios, vamos que se puede. Ánimo, los muchachos.

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1: Vamos,
0: Eva. El amigo Johnny Augusto, ¿cómo estamos? Johnny Augusto, amado. Un abrazo para vos, Rey. En plena sintonía, sí, señor. Recorriendo la ciudad de Pedro Juan. Un abrazo, amigo Johnny Augusto. Ídolo total. Una idea, yo. Una idea. 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Más para ganarse, gina la muchachi. ¿Quién quiere ganar y llevar un Kia Sao? La gran 7. Ahí te ya sorteado, ahí te llegó a tapar más para ganar esta jugada. Sí. Ya está, pues de mañana. Ella está, pues de mañana, más niño. Te estoy esperando.
2: Buen día, más niño.
0: Hola.
2: ¿Cómo está?
0: Todo tranqui.

especial, señor, ahí que está hoy de cumpleaños. Que la pasen súper bien. Muchas felicidades a los que están hoy cumpliendo más un año de vida. Que la pasen, que será. Ahí está. Felicidades.

0: felicidad.
1: Bueno, ahí está, muchas felicidades. Eso es lo que están ahí hoy de cumpleaños, ¿eh? Que la pasen súper bien. Carolina Salinas, ¿cómo estamos, Carol? Un fuerte abrazo. Que está por... ¿cómo murió, hija? De España, ¿sí? España, mi hija, ese dato. Un fuerte abrazo a Carolina Salinas, que está por España City. Qué grande, ¿sí? Urcata, ¿sí hay pasaje? Ajá, ¿más se ha ido? ¡Qué bárbaro, qué bárbaro! ¡Ale, ale! Mate, coma, niño, joñe, esa tiene a España. Añe un villiro, colectivo.
2: Papi, baño, de mapuña de la música, ya. Ahora acaban de despedido.
1: Venga, y teniendo, venga, y teniendo. Cogeron, ya, tú también, cogeron, bueno, venga. Otra semana, de suerte, ¿no?
3: Hola, ¿qué tal?
1: ¿Cómo estás?
3: Quiero participar para el sorteo. Salva Sanabria, mi último 6608.
1: Dale.
3: Y quiero escuchar la música, la mañanita.
1: La mañanita.
3: Cumpleaños.
1: Dale, gracias. Está bien. Un abrazo. Dale, dale, dale, dale. A ver, acá ese abuelo, yo lo decía, era. A ver, tenemos por acá. A ver. Ahora ya le cuento. Mira, y no, así, pega, pega. Mira, y no, así.

0: ¿Cómo hacer?
1: Pero digo, ¿cuál es mala? Mabe, ¿cuándo te la dedicas?
0: Por ella
1: pues
0: se va a tener
1: mejor. Ay, ay, ay. O pues Inan, mira ahí en el odio. Yo. Qué loco, ya.
0: Se
1: le genemando. Ni de ahí no, así.
0: Ni de

0: Ahí está la muchacha Nikki Revenza. Hoy está en la música, será un poquito de bandita para los muchachos ahí que están acompañándonos hoy, que están pidiendo también, ¿no era que sí? Gracias a todos ahí por la buena onda, ¿ok? Bueno, por acá más audio llegando. A ver, ñando, ñando.
1: Ya participa la sorteo. Rafa Benítez, 000.
2: Ya ganá.
0: ¿Ya ganá qué? Muy bien. 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De Abro Chaque. ¿Cómo están por ahí los muchachos? Les mandamos saludos. 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
0: tu moñito azul. 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También le quiero mandar un saludo al amigo Mingo, que está en plena sintonía. También al amigo Adalberto González. ¿Qué pasó del amigo Adalberto González? Joa, hombre. Joa, chakra. Hoy cosí patrón, sí. Un abrazo a los muchachos ahí. A la pinta, será. ¿Cómo está el amigo que le peto? Mira, el amigo que le peto acá nos mandó un audio. ¿Qué pasó el amigo Addison, coño, en la sociedad Addison, será ahí como... un boy desaparece, yo los muchachos. ¿Qué onda? O sea, acabó su saldo. O empeñó su teléfono. Algo le pasó al amigo Addison Osorio. Algo le pasó al amigo Adilson Osorio Cañete.
4: Más niño.
0: ¡Bate con vaina!
4: La programa más niño es tú. A ver, allá yo y se macho poten.
0: ¡Qué guapo será, eh! Espectacular.
4: Niño, feliz domingo, que pase bien. Y gusto la programa, ¿no? Eres con la música bandita, era. Te amo, niño, siempre ayer y vende.
0: Pégola, siempre yo.
4: Ajá, duermo, puto.
0: Sí, señor.
4: Niño.
0: Un abrazo, ahí está. Ya,
4: otro bandita, ¿eh?
0: Bandita. Venga, te estrella de cola bandita a veces, ¿no? Voy a descargar alguna bandita que está buenísimo. Está arrasando con todo. La gente está queriendo escuchar bandita. Mandé a bandita a Pujapeuto con Arce a los vistas allá. A bandita paina. Cachaquita, selección de cachaca. Ave, hoy aparece la vende socio, vende camarada, ave la vende quebrando.
5: Buen día, mamiño.
0: Bate, ¿cómo vas, Ginarri?
5: Y ya te sacaste ya.
0: De estar un guau, de que sea. Ahí está, ahí está la amiga Dilson Osorio. Adilson, Areco tiene un pancito de guarajina, Adilson Cerato. Oye, mira, te camarán, de veje. Han tocado en el Nedica, tú eres a San Caramán, ese es mío. Otro mero, y de cumpleaños, es más movida. De parte del amigo Rubio, hoy, mamá, estamos sorteando un pack de cerveza. Uno se va para la audiencia y el otro se va para la amiga Dilson, ¿eh? De parte del amigo Rubio, ¿eh? De parte del amigo Rubio. Hoy será muy teña de socio de Rubio, o sea, hoy será muy teña.
5: Sí,
0: dónde.
5: Regalate
0: de Team Pack.
5: Tiene un pack,
0: yo regalate.
5: Seis, ¿dónde va a venir el
0: Bueno, a cerrar de Luis Carpindre RG, ¿cómo estamos? El señor Ramón Jiménez, Matecoba, pues toma, allí voy de Aina. Ajata y quinta, ajata y chacra, vea, ña. Vamos, y todo, y no iguazú, y cubre, de tres mejores, ¿cómo idea? Hasta compartir mi idea. Un abrazo a la muchacha ahí de Acerra de Luis Carpindre RG, la mía Chiqui, la mía Claudio. El señor Ramón Jiménez, a los muchachos y le mandamos saludos. 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Un abrazo, amigo Lucas. Lucas, mate como Lucas. Un abrazo para Rey. A ver, por acá. Areco sin diabes, amigo. Un pancito, ¿eh? Un pancito se va para la audiencia y un pancito se va para el amigo Adilson Osorio. A ver, acá, Gulacio. ¿Y cuánto? No, cuajen hoy en el socio y cumpleaños, gradizo. Y cumpleaños cuajen el socio Rubio, ahí de Drial Rubio. Dice, buenas años de dos, para que regalaba, tenía audiencia, otro regalaño de Adizo, dice. Claro, va, donde será, eso es máquina. Un abrazo, excelente amigo Rubio, que está en plena sintonía también con nosotros. 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Hoy bata mañana y de ahí más falta. 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A full ahí elaborando los muchachos. Ya está el mediodía. 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El amigo Luis Cardoso, le mandamos un saludo al amigo Luis Cardoso. ¿Cómo estamos?

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1: Para que todo el mundo.
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0: así.
1: Sea de esta.
2: No, no.
1: Y calidad, tío.
2: Y calidad.
1: Amigo, sea de esta.
2: Y calidad, ve. Y calidad, ve caray.
1: Ah, ya sabes, ya sabes.
2: ¿Pero ahí se están ahí?
1: De ahí yo.
2: No, otra semana van allá. Otra semana vamos a andar en un paquito, dale, va.
3: Ella quiere más, yo le doy más.
2: A ti te bocina, o sea, otro mes, en el cumpleaños, yo vamos a andar en el
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2: Ya por ahí te digo, o sea.
3: Ella quiere. Voy a darle.
2: Ahí posillita, ahí posillita, vaina. A la verdad.
3: Y de nuevo.
2: Consigo peaja, entendé y que va en línea, cualquier cosa. Y nega nada, voy a pensar, por ejemplo, donde. Ni de posillita.
1: Esa es otra semana, Daniel. Esa es otra semana, ya han de estar. No, claro, o sea, mía, ni de la no sea mía, ni de.
2: De la semana. De a mí de posición. Ale, vida, ne. Ya son serios, o sea.
3: Quiere más, yo le doy.
2: No, arecosindian, y tan, la 12, aceníamos a la nena, Aceníamos a la nena de un huequecito, anga. No, ya arecó, bebé.
3: Ya quiere.
2: Ya arecó, dos pa' y arecó, Uno para la audiencia y otro para vos. A la vida, será. No, y posible, y en el socio, o sea, otro medio, o sea, como anga usted. 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Audio.
1: Pesadio.
2: ¿A ver? Vaya, Juan.
1: Pesadio,
2: Juan. Vaya, Juan. Ya. Ahí está. Fotito con. Mira,
1: ya anda a hacer, niño, de aquí asado de. Que es mi amigo.
2: Ahí está.
1: Se trataron de premio
2: claro
1: a Adilson Vázquez.
2: Adilson Vázquez Osorio.
1: Si quieres una mujer santidad, pero ah, caballero, niño.
2: Ah, ahí está, ahí está.
1: No sé, no, y mi cuña, gracias, maestro. Yo voy a
2: ir en el estadio. 609. 609, ahí está, Adilson Osorio Cañete. Tengo la hora de alegría, Ave Adilson. Tengo la hora de alegría, Ave, la entre semana, fin de semana. Mandendeo número uno será. ¿Cuál es el hermanito querido? Está llegando todo su cumpleaños. Y nada, los muchachos, sí. Ella pone la colleita. Ya me jadí. Y cada uno y que yo ya pocho ley cumpleaños será. El 15 de agosto, Guajembama ley cumple. Sí, ya está cerquita, ya será. ¡Fuera!
1: Ya la el que ya sabe, José. Gracias, Nata. Amigo Joel Miranda.
2: Joel Miranda, muy bien.
1: Buen día, niño. Ya en sintonía, mi rey. Opa, ahí está. Participamos, niño. Marcelo
2: 927. Sí. Lo mitad que operamos. Ya, allí estamos a lo mitad que operamos. Y nate solo, va a ver de calcular su. Opa, de lo hay de programación. A lo mitad que operamos.
1: El escollo del son, la Liguazú es 30.000. Liguazú casero.
2: Dizo, 30.000 el Liguazú. Moscoy, Liguazú, 30.000. A Nine Canguti será todo, A Nine Canguti. El coste no era su casero. A Nine era su. En base a eso, es mi casero. Oreo, ya petición de casero. Y te agina tesoro, o sea. 30.000 y 30.000 y la plata agina tesoro. Niño, por loco, gimnasia. A Nine es un pitre y ahí, gimnasia.
0: Pejo, pejima, niño.
2: A ver.
0: Buen día. Bate, socio, tranquilo, payo.
2: Tranquilo, pa.
0: A participas de Milán de sorteo, Antonio sí. González de Villa Teresa.
2: Villa Teresa.
0: 145, feliz domingo.
2: Dale, gracias a toda la gente, gracias, a toda la gente que están acompañándonos. Muchos audio otra vez llegando por aquí. 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Espectacular, Cerato. Número uno, Cerato.

0: 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Mi noche camba.
1: Hola, manío, ¿qué tal? ¿Cómo estás?
0: Tranquilo. A nivel no hay dinero, no hay bloquea patas y nada, ya me. A nivel pe, no hice mío.
1: Hola, manío, ¿qué tal? ¿Cómo estás? Ya, lo que tengo en casa, mami, legalmente. Soy Sonia Díaz. Mi número es 6985.
0: Tu chat, yo lo leí más con Isan de Taro, vale. Y que usted es Ima, se ha de llevar. Me vas a decir, que ella no toma. Me vas a decir que ella no toma, que ella no está tomando. Tú chiste, yo lo he llamado y vean, dale. Oye, por una mola domingo, ella o cauye, que más de estar robando. Qué guaro, o sea.
2: Mierda,
0: chico, ella
2: o cauye. Yo soy caudilla, ese amigo, yo sí, de todas esas cosas. Y jadeo, cuñando, ese amigo.
0: Cuñándolo, ahí está.
2: Papi, quise algo, si que era niño, ya falta de sencillo que.
0: Claro que sí.
2: No,
0: la verdad, o sea.
2: No, estoy 30,000.
0: 30,000. No le gano.
2: Vivo a su casa, o sea.
0: Épico, es puta, tengo Pepe a pata. No, es puma, 70,000.
3: Tiempo.
0: Mocuella, pobre, 50 lo patan de Mocuella, 50,000 guaraníos. Yo piti 20,000, mame. 50,000 de Mocuella, yo patan de Isla. De Gustavo, 50,000 guaraníos. Pero ya hay potimbana, hay potipirena. Y que llegué a Real, ese es Inaico, llegué a Yuca, llegué a Mopoti, llegué a Teite Iberitao.
3: El momento de alegría se fue con las
0: cosas. Teite y trabajo, me da risa. Arriba, arriba, más este comba, vean, más en la vez, era pe cocinaba, vio, una pilla, pues, bebé. 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El amigo José Vera, ¿cómo estamos, José? Imagina, será. El amigo José Vera en plena sintonía con nosotros, será todo por acá, a ver. Oye, esa caña de la gente de camarada, sí. A full, a full, a full. El amigo Zamudio, Mombola y Poncho, el amigo Zamudio, o sea. Él es que te dice muy, o sea, digo, oye, y más, pues, a las 4 o las 5, mira, ya te viro, más, uy, será.
3: Cuando ella baila,
0: dale, te, y más, pues, o sea.
3: Escuchaba, zapateo y canto.
0: Ya no es muy nervioso, o sea, guala, vos, dale, te, y más, pues, a ver.
3: Una fuerte energía,
0: tira. Pues, está, pues, está a las 5 o las 6 de la tarde, bebé, vende taro, guau, a ver.
1: Liliana Brites, 901, Abebaro San José, Vieros en Buñuel.
0: Dale, estamos.
1: Muy buenos días, más niños. Feliz domingo. Éxito. Quiero participar de Pisanabria 480. Ya no sé qué la premio, ya no sé qué más niños.
0: Dale.
1: Feliz domingo. Éxito. Saludos para toda la familia. Bien, rápido.
0: ¿Oí más?
4: Hola, tío, niño. Quiero participar. Mi número es 480. ¡Feliz domingo!
0: ¡Dale! Gracias, gracias, gracias.
5: Marca automotores también, señores. Varios vehículos ahí.
4: Tía Mañiña, niña, los niña. No sé qué la premio. Mi número. 2,000,000. Gracias. ¡Feliz domingo para ti!
0: Dale, dale, Emily, un fuerte abrazo. Dale, de serato. 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Marta Ramírez, 625, ya está.
6: Buen día, mi nombre es Marta Ramírez. Mi 6 es 625. Quiero participar.
0: Oh, ok, ok. Gracias.
6: Buen día, mi nombre
0: es. Ya está, Marta. A ver, el amigo largo.
7: A la puerta de Santiago. Okay. Cuando es un padre, me mandó algo. Esa muy donde dice.
0: Esa muy.
7: Automáticamente ya ganamos. Un padre
0: está muy. Un padre gana. No, o pagué la momo. O pagué la momo en el socio.
7: Sí, o sea.
0: Ahí está. El amigo largo, pasó, el amigo largo. No llegarán en el socio Samudio, no llegarán. Y vamos, ¿qué te digo? Yo moco y te digo, y en el socio. O sea, demasiado, yo digo, ya, o sea. Es a en el socio Víctor, neta, año en 10, bebés, acuérdate, neta, robando. Y yo, yo voy a pedir una lata o dos, un paxito. Acá, yo voy a de acá, uno yo voy a tener engradado, acá, uno yo voy a tener engradado, ja. No, uno me mantiene, pues, en capaz, se ve, juega, cuerda y se da legalmente. Segundo tiempo, terrible los muchachos, será. Eso es la vida, ¿verdad que sí? Eso es la vida. Si te toca, vos tenés que disfrutar, tomar, compartir con los muchachos. ¿Te han oído los muchachos? ¿Te han oído? ¿Dónde llega una jata? ¿Será? No hay otra cosa que hacer, no hay otra cosa que decir. Vea el año de vida, ¿sabes? Ya, carupmonazo, ya un asado, ya mocosu, pe. Ya una rubia espumante que sea de la marca Tribuena. ¿Verdad que sí? ¿Te han oído? ¿Será? Ahí va, ahí hago la chismente hoy, ahí en chismosa cuera, bebé. El vecino cuera de bebé, hoy como tal, ya andas, bebé. Yo voy a ir con una jeya. Un vapo ahí, bebé. Dos, esa ahí, extender la 3, la 4 de puajo en vapo y nada. Ya te zoro, qué bárbaro. No peo, jeya. Eso yo voy a ir motonaje, ir para juestela y moto, jeya. Va a estar ya los muchachos, nateco, te vengo la empapo, ahí la eres con ganas de cosana, ¿todo bien? Ven a
8: ponerte.
0: Gracias, adiós.
8: Participaste la vez de programa. 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
0: Gracias, gracias, gracias.
8: El número este y 2828. Serera Francisca Rodríguez.
0: Dale, gracias, Francisca. Muy dale, estamos. Yeraque, Samudio, Yeraque.
9: Damas y caballeros.
0: Yeraque, Samudio. Hola, de verdad será.
9: Grupo Topaz.
0: Hola, de verdad. Bueno, quiero participar. A ver, acá del sorteo, dijo acá. Mari Tillería, ¿cómo estamos, Mari? Un abrazo para vos, un abrazo. También el amigo Aníbal Enriquez, ¿cómo estamos, Aníbal? No tengo imaginar, un fuerte abrazo para vos. A ver acá, ¿qué más? Oye, pues acá en Derejé, los muchachos a full, será el amigo Mario y Fran también, en plena sintonía con nosotros, sí. A ver, ¿no? Mira el audio, caray, vamos a escuchar un poco el audio acá de nuestro amiguito, del vecino. A ver, ¿ese vecino? Ah, ¿ese vecino? Claro que sí. A ver, ¿no? Mira el audio. A ver, moto lo abajo. Moto abajo. Acá está.
10: Ni a ver, manío, mateco.
0: Tranquilo, vaya.
10: Payo.
0: Todo bien.
10: Ya viñando, mira, a ti, un desmandamento de amor.
0: Ya en duda.
10: Ah, que negro, ¿dónde fuera, macho? Ya puse acá. Y ese es de Santa Teresa, yo lo. Rere, y yo a ti, dale.
0: Dale, manío, un abrazo. Excelente. Ya en duda, al lado, mira. Desmandamento. Ese ya canta. Eduardo Costa. ¡Eduardo Costa!
11: Fiche, tú te pones para el sorteo Nelson Rojas 334
0: último.
11: Máquina,
0: dale,
11: máquina, la programación.
0: Dale, Rey, un abrazo. Dale, manío.

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0: Julio César Senado. Gracias al amigo Aníbal, el amigo Aníbal Enriquez ahí en plena sintonía con nosotros, ¿eh? Bueno, creo que tenemos más audio, Ñandú, la audio sea Ñandú, Ñandú. Baje igual, baje igual.
1: Manillo, manillo, baje el aporte. A ver. Ñandú, ya de socio a 10 sin cumpleaños, está ya farreada. De parte está mi novedad, que te lleven grabado ya. Se cargo de un tema de ya. Es. Ya está mi novedad de otra laina.
0: De my misera. Un engradado, adicen tú y adicen. Un engradado y ganamos en Alan de cumpleaños. Adicen Osorio Cañete. Y suerte ya de camarada, o sea. No, discoteca, si ya arreglamos de discoteca. Ya, vea, ya, hoy me hice más. Discoteca. O sea, ti mismo coin vos a picuñá. Yo lo que es, yo lo que es, Andy, con babe, venía de la. Va cumpleaños, cumpleaños, socio, ¿sí? Han gustado ahora la cervecita, han gustado ahora de parte del amigo Rubio, han gustado ahora la cervecita, vaya. Vaya un tema. Vaya un tema y se ha cartillado el tema, veo ahí, rey, sí. Ah, dice Osorio, no vende sin de la Iguazú, baratos a ese, a GPT Hiller Iguazú. Su pela se mueve nervioso a ese, man, a la GPT Hiller Iguazú, me sé. Qué guay, importado, dice. Entonces ya un gradado ya de parte de Tamin ya está regalado, llevará su cumpleaños, ese rato. Adison Endo y Adison Endo engradado de parte de Tami Novedad, de parte del señor Ramón, para tu cumpleaños, el 15 de agosto, el cumpleaños. ¿No? El señor Adison Osorio Cañete.
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0: Si te vuelves a enamorar. A ver.
3: Ah, pues mi niño, bate con la aporte de participación, okay. Llama manío, yo, Neri, sí. Ayala.
0: 69586. Oye, dale, manío.
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0: ¡Eso! Al final
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0: ¿Cómo dice? A ver.

0: lindo, qué lindo tema, qué linda canción. Más audio por aquí, ya sea un repaso de parte de todas las casas comerciales ya otra vez. Aunque este no haya repasallito.
1: Sí, mami,
0: dale, un abrazo, manito, gracias.
2: Buen día, maniño, bendecido. Hola. Domingo. Quiero participar en el sorteo.
0: Sí.
2: Mi nombre es Jazmín Mendoza, mi último número 986.
0: Dale, gracias, gracias, gracias. Y sigue la cumbia.
3: Y sigue la cumbia.
0: A ver, buen día, manía. Un saludo para todos los amigos. A ver acá. Acá de notas, desde Madrid, Dionisia Benítez. ¿Cómo estamos la gente de Madrid? Mate, ¿cómo imaginamos de lado? Un abrazo a la gente hermosa de Madrid. Están escuchando vía internet, están escuchando la audiencia. Gracias. A la gente de Madrid le mandamos saludos. A la gente que bajen el aplicativo, que escuchen ahí en su teléfono. Agradecido de corazón con todo, con todo, con todos.
4: Buen día, mi niño. Raquel Brite, 801, Barrio San José 10.
0: Raquel
4: Brite. Música, una miradita de Verónica Castro.
0: Dale, una miradita nomás.
4: Hacer el favor.
0: Está bien. Angelita y Genduta, una miradita nomás. Adilson Osorio. De Barrio, se está llenando de cerveza, será. Si no, se abre hasta. Se va a ir hasta Jumba. Se llega un Jaima. Domingo Yeusa, no hay por y perdón, Gina de solo. No hay por y perdón, Gina de rey.
5: Hola, buen día, manío. ¿Qué tal?
0: ¿Cómo andamos?
5: Acá de San Gerardo, Epifania Centurión, Epifania. 714. Quiero participar al sorteo también.
0: Ok, está bien. Un abrazo, gracias, gracias, gracias. Bueno, a ver acá, Paula Raquel también, a ver.
6: Hola.
0: ¡Hola!
6: Che, sí, Pablo Riquelme.
0: Riquelme.
6: Se me sacan el premio, ya una chile asado.
0: ¿Qué asado? Ay,
6: te digo, Ronald.
0: Espera, lloré.
6: Anota.
0: Dale.
6: Ese es el premio, Ronald.
0: Oye,
6: 6948, Ronald.
0: Estamos. Chao. Dale, chao, chao. Un abrazo, señora.
1: Sí, mami, me estoy en bala porque...
0: Tranquilo.
1: A ver, Silvio, 2-2-8-2, William y Armina, y participación.
0: Dale, Silvio. Solución, Silvio. Gracias, campeón. ¡Arriba, arriba, arriba, arriba! No hay bien, este es el muchachis, ya la parrilla color, no hay bien, dice la jupa la cerveza, o solo tener éxito nomás, ellos jupa, ¿me será? O la pende de teléfono, no hay coima, la cámara, y la pende, la pende, la pende, enviarse, qué barro, o sea, se nervioso, ande, tesoro.
7: Buen día, maniño, quiero participar del sorteo, soy Felicia Trinidad de Villa Teresa, 456. Feliz domingo.
0: Dale, dale, gracias.
8: Hola, ¿quién ganó los premios?
0: Premios.
8: Participé también, quería saber quién ganó.
0: Dale, está bien. De parte de Casa de Carne JP, estamos sorteando un Kia asado. De Comercial Lili, estamos sorteando un pack de cerveza, un kilo de alita. De Restaurante El Manillo, una marmita Legir. Todo listo ya la comida por ahí, tesoro. Andate nomás ya automáticamente ahí en nuestro local, ¿ok? Y también de parte del amigo Rubio, un pack de cerveza. Adison, si ve la cerveza, pues también regala otro mes. Prueba. Adison, prueba, Adison. Pues también otro la cerveza, vio, ima. Regálate la mitad, un mijo usea, ve. Pean de ella, pues también. Solo un dedo de ella. El domingo, el marido. Estoy así, ve la calle y ah, la verdad, Adison Osorio, o sea. O ganado tiene gradado, será para su cumpleaños, o sea, ya está robado. De primera categoría, o sea.
9: La foto con niño Alfonso Ferreira, 517, Barrio Santa Muy bien.
0: Dale, dale, rey, gracias.
10: Hola, niño, ¿cómo estás?
0: Okay, ¿cómo estás?
10: El aporte.
0: Tranquilo.
10: Quiero participar en tu sorteo, mano. Alejo Vera, 6-1-3-9 del barrio María Victoria. Cualquier cervecita y mano a la sorteo ya está ya. Sí, señor.
0: Dale, manito, un abrazo grande para vos. Gracias, gracias, gracias, amigo Alejo Vera, en plena sintonía. Oye, pues acá, ñandereña de camarada, será un fuerte abrazo para vos.
11: Jaupe, jaupe, manillo, al aporte, ya participando de sorteo. Daniel Mareco, Alberto Guaraní, 714.
0: Dale.
11: Puyen de teñamba, ore.
0: Eres Saraiva, se ve bien. Hermoso domingo, los muchachos, la familia de. 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También a Geburger, el mío, el Cid González, un fuerte abrazo. A ver qué más por acá. 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Ayer que fue su cumpleaños, será. ¿Saben cuánto año cumplió nuestro amigo Rubio? Hermín Boba. ¿Lo sabes? 70. ¿Puedo decir? ¿Puedo decir o no? Faltan más, 72 años. 72 años estuvo cumpliendo ayer nuestro amigo Rubio. 72 años será todo, No, están. No, ya, ¿sabes nada? No, si ni te cuejo, porque te da 72 años. No sé, no. Si se cangripa y te imagina, si mi time dice ahí nada. Ah, Rubio Lane, váratela ya. No, es más, debe ser. Felicidades, amigo Rubio. Felicidades, Rey. Que Dios te bendiga. 72 añitos, una genial agenda y nada. Adilson cumpliendo 90 años, más cumplida Adilson. No, tú llama de Caraíba, ¿eh? Ya, hoy tú ya llegué en el sueño Rubio. Mandesa. Bueno, también despensa. Ese que la próxima semana va a ser también su cumpleaños, el amigo Santiago y Fran. La próxima semana va a ser su cumpleaños. ¿Sí? No, ya me invitó, ya anticipadamente. Ni que de Yujina Manío, de Apulsa la Pues. De Nambías, hasta Guerrero. Y dijo que va a tener Chop. Chopo, pero domingo ya puta gente. ¡Ah, no, dónde es! Sí, que importante, llamo ahí con mi cumpleaños. Ya corre a mango, allá. 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A ver por acá, a ver por acá. A ver, ñandu vela y obvio, coño, ñande socio. Ñande camarada, dice Osorio Cañete. O comenta, ñande, ¿y no será?
3: Ese es tu yaza.
0: A ver,
3: ñande. Esa panilla de estas, ese es tu yaza. Entonces, ese es tu yaza, pero usted es mi tarea, 62 años, vamos a contar conmigo.
0: 60, 70.
3: Sí, mi tarea.
0: 80 años.
3: Está ahí, tío, yo también dije una cosa. Ah, me saqué los niños.
0: Erema.
3: La invitada viene a mí, ahí ve Ruyo.
0: Ruyo,
3: a la puta.
0: No, yo voy a sacar energía.
3: La invitada se fue 15 años.
0: Claro que sí. Ahora, colan de cerveza y nada, a ver, será. Digo, se venga
3: interno. El colo de pingüina no era mío, heavy, eso es malo, dije.
0: Trigüena, yo.
3: El captuado de ser al lado que un par lleve bastante alto.
0: Claro que sí. Claro que sí, Trigüena. No, tengo que ganar, vamos a ir Trigüena, tesoro. Tengo que ganar, man, ni de yaputi. Tengo bastante, vamos a ir a Trigüena, traer ese, guri. Trigüena, claro que sí, la cerveza al momento. La cerveza al momento, rey. Nos hablan de la secuela escoba, hablan de un pa, hablan de hipotano, chica, tú a meo y la hipotada, ¿verdad? En la IUG, a ver este día, ¿no? Hablan de Yumo R tirando, ¿no? Chavisana, Chavisana. Ya sea meta, otro con la hipotada, hablan de cerveza, ¿no? Va hablando de UG ahí, ¿no? A ver si UG y Roma será allá. Si UG te ima la legal.
3: Sí, ajá, está más jodido. Con Aiteca tú, Seisama.
0: No, Angaite, Seisama.
3: Seisama,
0: ajá, dale, Angaite, Angaite, Angaite, Angaite. Angaite, la visita aquí, este tema se venga. Bueno, a ver por acá, a ver por acá. El amigo José Vera, en plena sintonía, ¿cómo estamos, José Vera? Un abrazo al amigo Salvador Domínguez también, que está en plena sintonía y está participando. Sensacional. Ah, oye, Esteban, tiene engradado la de parte de Tami Novedades, la de cumpleaños. Ya, oye, te verá más rato. Bueno, hoy estamos sorteando de Casa de Carne JP un Kia asado. Venga, ya sortea, tama. Ya, venga, ahí tenemos. Ya, enseguida, un Kia asado. 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Una marmita elegida ahí del restaurante El Manío y también un pancito de cerveza ahí de parte del amigo Rubio. Bueno, por acá, audio.
12: ¿Qué tal, amigo? Quiero participar también en el sorteo. José Panuñez, 717, mandó la música, mi estrella perdida, manío.
0: Dale, mi estrella perdida, quiere escuchar, hijo. Y gusto de música, mi estrella perdida, ¿sabes?

0: acá del barrio San Juan.
1: Oh, bueno, niño, yo quisiera participar al sorteo Rolando Medina 955.
0: Gracias.
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4: Vengo a ese para día, mandarse los galados y la tesoro de. A la vida de. Acá, full, a ver acá. La previa, la final de la Copa. España versus Argentina, dijo acá. Muy bien a la gente ahí de Madrid, España, gracias. Hoy, señor, España contra Argentina será, ¿no? Juguita compartido, guarda, rey final. Ayer que estaba jugando también

0: 824. Gracias.
1: Dale, dale, gracias a vos, gracias a ustedes. TJ Guatamamba, la ganadora del Kia Soul, de un pack de cerveza más un kilo de alita. Ya enseguida vamos a ver quién lleva, quién gana hoy, señores. Y automáticamente tenés que ir a retirar ya tu premio.
2: ¿Quién será hoy dueño de ti?
1: Hola, a ver acá. Me llamo Rosa Queiroz. Rosa, quiero ganar, quiero participar en el sorteo, dijo acá. Dale, dale, ya estamos. Gracias, gracias. A ver, otro audio por acá.
3: Hola, Ada Ferreira. 193, Barrio San Carlos.
4: Hola, más niño, Barrio San Carlos, Arsenio Ferreira, mi último 985, fuerza.
5: Hola, por más niño, Hugo Ferreira, 668, Barrio San Carlos.
6: Buen día. Quiero participar del sorteo. Soy Ursulina González. Mi último 6 es 761. Gracias. Y le podía anotar a mi hijo Alexi Roda. Su último 6 es 220.
7: Un día, manío. Quiero participar de tu sorteo. Leticia Mora, 146. Ñandún. Cachaca la Loremba. Saludos.
8: Quiero participar en el sorteo. Carlos Valdés, 223, a full, a full la programación desde el bar.
9: Buen día, manía, ¿qué tal? Espectacular está tu programación, soy tu oyente de todos los domingos.
1: Gracias, gracias.
9: Quiero participar también en el sorteo. Mi 6490. Soy Isabel Montaña, del barrio Santa Ana.
1: Barrio Santa Ana, ¿cómo estamos la gente hermosa de Barrio Santa Ana? ¡Amiga! ¡Amichi!
10: ¡Refugio de amor!
1: ¡Amichi!
11: Buen día, maniño. Quería Hola. Participar del sorteo. Soy Ilsa Mesa, mi número de CI 167.
1: Dale, dale.
12: Hola, buen día, maniño. Bendecido domingo, que todo participando en el sorteo. Mario Gómez, 89. Ja, Carlos Barreto, ahí, 2 o 4. Gracias, saludos.
1: Dale.
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13: Pateco y Manillo, buen día. Estoy ya participando en el sorteo, Manillo. Juan Acosta, 101 en los números finales de mi cédula. Gracias,
1: dale,
13: Manillo.
1: Señores, dale, dale. Hoy se va el Kia Soul, señores, ahí de casa de Carne JP. También, también, también un packcito de cerveza, un kilo de alita ahí de comerciales, Lili, comercial Lili. Una marmita ligera ahí de restaurante El Manío, más un packcito de cerveza. Ahí de Vidrería El Rubio.
14: Audio. Buen día, quiero participar del sorteo. Josefa Ramírez, 188.
1: Muy, pero muy bien.
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15: Más niño, allá voy a ese audio. Entonces, más niño, ¿dónde se oye? Tuña de mimi, música paraguaya, más niño, y ya, amor.
1: Dale, manillo, gracias. Seguir.

0: Hola, hola, no nada más te cuentan que los papás de Barcelona del sorteo Narciso Rivera 623 Alta Vista, que nos endujen.
1: Buen día, mi niño, bendecido domingo. Quiero participar en el sorteo. Mi nombre es Jasmine Mendoza, mi último número es 86.
2: Buen día, con la aporte mi andúe de música de Jacob, hemos helado 200 años. Allá participando en el sorteo de Peter Bristo, 925.
3: Hola, buen día, maniño. Yo quiero participar en el sorteo. Soy Luz Bazán del barrio obrero. Mi número es 1757. Nace la rubia fumante y nada, maniño. Ya llamó la partida de Argentina.
4: Sí, hoy es el partidazo.
3: Ya, la partida.
4: Claro.
3: Ya, mucho la rubia fumante.

0: un choricito más. Ajá, anduce música de muñeco. O sea, ya no sé, música muñeco.
1: Variante, vamos a anduce ahora. Variante, vamos a anduce, muñeco, anduce. Ala, verala. Muy bien, muy bien, muy bien. A ver por acá, hola, ¿qué tal? Buenísimo, manío. Una linda programación. Excelente, a ver acá. Quiero también participar en el sorteo. Ángel. Ángel vio, Ángel 243. Ya está, ya está, ya está.
2: Hola, buen día, manío. Vaya, Vaneco Ángel, y bendecido domingo. Se nota el desierto de María Gómez, 771, Brenda Denise, 097.
1: Dale, está bien.
2: Saludos de Barrio Obrero. Gracias.
1: Barrio Obrero, dale, está bien. Gracias, gracias, gracias. Bueno, bueno, por acá más audios llegando. Vamos a pasar 2, 3, 4 audios y ya. Vamos ya con los premios, con los sorteos. Dale, vamos. A ver.
3: Buen día, Gordi. Buen día, Gordi.
1: Buen día, ¿cómo está?
3: ¿Cómo está? Espero que bien. Bendiciones. Tranquilo. Feliz domingo. ¿Tu jatágina?
1: Sí, muy bien.
3: Fuerte. Yo tengo café porque si era jata. Dios mío. ¿Cómo está, Gordi?
1: Todo tranquilo.
3: Quiero participar al sorteo. Gladys Sánchez.
1: Gladys.
3: Siempre, siempre en sintonía. Ape, ape, pe, carujo, tú de madrugada.
1: Ay, Caru, cuente con Seime. Caru, cuente con Seime. Poco a ver. Ya pumo ahí, nego. Muchachita, deja de llorar. A nivel de la céntrica, me. Seime en botado.
4: Hola.
1: Hola.
4: ¿Estás? Quiero participar del sorteo. Ana Pavón, soy.
1: Sí.
4: 6780. Gracias.
1: Dale, dale.
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1: Ay, ay, ay. Ruta, ruta, Ari, cuando hice la ley, pinta de.
6: Buen día, mañana. Feliz y bendecido domingo. Quiero participar a full escuchando tu programación acá en Terraza 2.
1: Terraza 2.
6: Soy sotera artista y gente.
1: Dale. Ah, tengo un helicóptero en bajo y ya será. Oye, pues ir al helicóptero y va la pinta. Ahí va.
7: Buen día. Quiero participar del sorteo Emily Martínez 210.
1: Dale. Muchachita, ni venena sé. Hola, quiero. A ver, hola, Ronald, quiero participar del sorteo. Dijo acá. Arminda Barreto. Ya está, ya está, ya está. Nosotros ya, ya cerrando la participación de la audiencia, los muchachos. Yo más sabe, mira el audio. Ya, ya, ya, vamos allá.
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1: Ya vamos a ver quién seguía va a ganar los premios para ir a retirar sus premios.
8: Hola, Ronald, quiero participar también en el sorteo. Ana Medina, 075 desde Solar de la Mambay.
1: Solar de la Mambay, solución.
9: Hola, Ronald, yo quiero participar en el sorteo. Doriana Villalba, 454. Saludos de Solar de la Mambay.
1: Dale, estamos, gracias. Qué grande la audiencia, tanta gente escuchándonos hoy. Gracias a todos.

0: Víctor Jiménez. ¿Cómo estamos, Rey? Un abrazo. Del barrio Don Bosco.
1: Pero nada, mate copio y nada. Mario Luis 017. Estoy bien participar, hermano.
0: Sí, señor.

0: orejita, dime dónde estás. Bueno, señor, llegó el momento de saber quiénes son los ganadores de hoy. Atendi, por favor, a todos los que estuvo participando con nosotros. Pelle Pizza Caponaque, Pelle Pizza Caponaque, Anillo Baby por Andúce. Y en serio, Pelle Pizza Caponaque, Mava la ganadora, los ganadores de hoy. Sí, señor, a ver, por favor, maestro. Vamos con Casa de Carne JP. Aquí le va a tocar la suerte de ganar. Na, otra vez. Daniel Domínguez, 972. Manuel Domínguez. Daniel Domínguez. 972 le tengo que ganar. Y el guía Zao Cerrado. Vamos rápidamente con Comercial Lili. Víctor Jiménez, 242. Víctor Jiménez, 242. Le toca ganar un pancito de cerveza más un kilo de alita. A ver, acá la marmita a elegir se va con Gustavo García, 468. Gustavo García, 468. Le toca ganar la marmita a elegir ahí del restaurante Humanillo. Y un paxito de cerveza se va con el amigo Adilson Osorio Cañete. Adilson Osorio Cañete. Y cagüete de llovido, o sea.
1: Abejita chiquitita, abejita chiquitita.
0: Demasiado borracho, ningún niño de socio. Niño de socio, niño de camarada, güey. Niño de caspeo,
1: güey. Estoy aquí.
0: 80, 90 años, lendo maracón, será.
1: Iniciación.
0: Pero ya le sucia.
1: Santiago Misiones para el mundo.
0: Apega, hoy tranquilo. Anda, yo mis arribos llegan. A mí ya hoy pare, man. Le da gusto, vea, gente. Así mismo.
2: Ese Daniel.
0: Moite, todos los días. Ah, ahí viéndote la. Yúndeme, radio. A ver, radio, no, no, yúndeme.
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0: Yo brajan de cerveza, yo brajan de cerveza, ya mío,
3: Y
0: el de socio Adiso Osorio será. No, caray, Juanjo, locutor número uno. Ay, hoy se la. Vaya, pues, a ver la. La show. Cocaray, Juanjo lo llamó la show, a ver. Y el de socio Adiso Osorio Cañete. Claro que sí, oye, de camarada. No, cuneta, ve. Cuneta, ve, llegamos ahí con esta cosa, será. Andrés Julio, muchachos, Andrés Julio,
2: muchachos.
0: Pues yo ya, ya amigo, Yu, a ver, está robado, dice, va, él es raro, o sea, así mismo, ay, ya, por todo el maíz, güey. Yu, ¿dónde más? Ah, la verdad, agradecido con toda la audiencia, con toda la muchachada que están siempre acompañándonos.
4: Pasión, pasión.
0: Siempre participando con nosotros, impresionante.
2: Ay, Mike, pues, ¿qué me vas a soltar, amigo?
0: Qué bárbaro será. A ver, por acá. 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Tribuena los muchachos, tribuena, tribuena. Ya, Dudy, otra música, pilla jaña de tesoro será, va a calcular su.

0: ¡Qué lindo tema allí de Grupo Frontera, señores! Junto al señor Chivo. Ya, buenísima canción. Bueno, bueno, agradeciéndole a todas las casas comerciales. De a poco nos vamos ya, familia. 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Gracias a todas las casas comerciales. De a poco se estará sumando más casas comerciales con nosotros, ¿eh? Hay algunos que están saliendo por algo y otros siguen. ¡Uy, qué tajina! Así nomás funciona ese rey. Así nomás funciona ese.
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0: Bueno, señores, agradecido con todos ustedes. Mañana nos encontramos otra vez a partir de las 18 hasta las 20 horas. Mañana nosotros otra vez de vuelta con el amigo Merelion DJ. Chau, chau, señores.
1: Chau, sí.
0: Cuídense mucho. Hasta mañana. Chau, chau. Gracias.

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1: Muy pero muy buenas tardes, ya tenemos el resultado del sorteo diurno de Gato Blanco de la fecha 19 de julio del 2026. Primer premio Caballo Grupo 11 Millar 4.742. Segundo premio Cabra Grupo 6 Millar 6.221. Tercer premio Burro Grupo 3 Millar 7.611. Cuarto premio Pau Grupo 20 Millar 9.379. Y el quinto premio Pavo Real Grupo 19 Millar 6.274. Reitero, resultado del sorteo diurno de hoy domingo 19 de julio del 2026. Primer premio Caballo Grupo 11 Millar 4.742. Segundo premio Cabra Grupo 6 Millar 6.221. Tercer premio Burro Grupo 3 Millar 7.611. Cuarto premio Pavo Grupo 20 Millar 9.379. Y el quinto premio Pavo Real Grupo 19 Millar 6.274. Por su atención, muchas gracias. Nos reencontramos mañana desde las 14:30 con otro sorteo más de Gato Blanco.
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